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hago una pregunta en esta mañana. ¿Cuántos de aquí están gozosos? ¿Cuántos de aquí están gozosos? Porque el gozo del Señor nuestra fortaleza es. Y mejor es un día en la casa de Dios que mil años lejos de Él. Por eso hoy podemos declarar con libertad que el Señor es nuestro gozo, que Él es nuestra fortaleza. Y hoy podemos levantar esa alabanza al Rey de Reyes y declarar con toda libertad, con gozo y alegría. A ver, todos sus palmas, vamos.

por una última vez, que todo muro de tristeza, todo muro de ansiedad, de depresión, hoy se va a ir en el nombre de Jesús. ¿Cuántos lo creen conmigo? Pero lo tienes que declarar conmigo con libertad y con confianza, creyendo en el Señor. Así que vamos todos juntos a declararlo con toda autoridad que Dios nos ha dado. ¿Estamos listos? Dilo.

no sé cuántos pueden levantar su adoración en esta mañana y decirle: Señor, yo soy un instrumento tuyo, Señor.

adoración genuina al Rey de Reyes en esta mañana. Yo no sé cuál fue el propósito por la cual tú viniste hoy a la casa del Señor, pero yo vine con un propósito de buscar su presencia, con un propósito de ser sano, con un propósito de llenarme más de Él. No vine a otra cosa más adorar su nombre, que sobre todo nombre es. Hoy nos unimos aquí con el propósito de exaltar al Rey de Reyes, al que merece gloria, al que merece honra. Hoy ponte a pensar qué es lo que Dios ha hecho en tu vida.

prometido ya ha sido hecho. Que tu milagro ha llegado, que tu respuesta ha llegado, pero tienes que confiar, tienes que creer, tienes que vivir confiando en Él y declararlo con tus labios.

hoy que tienes para ofrecerle a Dios en esta mañana? ¿Hoy qué tienes para darle a Dios? ¿Qué tienes para brindarle a Dios en esta preciosa mañana?

con tus fuerzas, con la que ganas la batalla. Es con las fuerzas del Señor. ¿Quién es el que pelea por ti? ¿Quién es el que te restaura? ¿Quién es el que te levanta? Él es Dios.

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es la que liberta. Mi presencia es la que restaura. Mi presencia es la que cambia todo. Y hoy yo pongo en ti mi presencia, dice el Señor.

Los cielos se abren. Hoy las bendiciones empiezan a caer sobre su vida, sobre su familia. Hoy, Espíritu Santo, tú abres puertas que solo tú puedes abrir y cierras puertas que solo puedes tú cerrar. Pero hoy se abre una puerta más de bendición sobre su vida, sobre su corazón.

digno, Señor, de toda gloria. Gracias, Señor. Te damos a ti la gloria. Te damos a ti la honra. Porque eres un Dios poderoso. Eres un Dios grande. Gracias, amado Dios. Gracias, Señor. Con esa gratitud yo quiero que le des un aplauso fuertemente al Rey de Reyes. Con esa gratitud dale gloria y honra al Padre, a quien merece toda la gloria. Él es un Dios poderoso. ¿Cuántos creen que Dios es un Dios poderoso? ¿Cuántos creen que Dios es un Dios grande? Dios es grande. ¿Cuántos pueden sentir su presencia? ¿Cuántos pueden sentir la presencia de Dios en este momento? Dale un aplauso al Rey de Reyes, Señor de señores. Gracias, Señor. Vamos a poner que se pongan de pie, iglesia. Vamos a levantar las ofrendas, los diezmos en esta preciosa mañana. Hay un versículo que te quiero leer ahí en Malaquías capítulo 3, versículo 10, que dice: trae todos los diezmos al alfolí y hay alimento en mi casa, y probarme en esto,

0: Magnola, la hermana, ella tiene su programa radial aquí en Radio Esperanza los martes y los jueves, que aquí está, así es que escuchen, son programas muy bonitos, temas muy hermosos, y bueno, hoy la invitamos y llegó aquí a la casa de Dios, así es que siéntase en casa, hermana, en su casa, su familia, y le damos la bienvenida. ¿Cuánto dan un aplauso fuertemente a nuestros visitantes? Amén. Y pues ahí le vamos a entregar una agüita a nuestros visitantes, tómensela, no les hicimos nada, es una agüita bendecida para que se sientan bien, y Dios es grande, amén. Antes de pasar el lugar a nuestro invitado, hay un anuncio que quiero dar. Para este sábado, iglesia, los jóvenes van a tener una venta, una actividad de tacos aquí el 13 de junio, este sábado a partir de las 10 de la mañana en adelante. Y queremos invitar a toda la iglesia a que venga a apoyarles, los jóvenes. ¿Cuántos aman a los jóvenes? Estos jóvenes los amo de veras. El martes pasado llegó mi hermana a la casa y yo estaba limpiando la casa y de repente escuché que iba a llegar mi hermana. Y yo sabía que iba a ir ella, porque siempre andamos conviviendo, y llegó mi hermana y tocaron la puerta. Y veo que era mi hermana, y cuando veo, salieron todos los jóvenes corriendo adentro de mi casa. Me quedo like, wow, es que bendición. Todos los jóvenes, y faltaron muchos, pero los que fueron, nos pasamos una tarde muy hermosa compartiendo. Yo me quedo sorprendido de lo que Dios está haciendo en la vida de los jóvenes, de Joaquín, que trajo la palabra, ese estudio bíblico ese martes, y digo, wow, Dios está haciendo verdaderamente cosas grandes en el ministerio de jóvenes, gracias a sus líderes, mi hermana Meño y mi hermana Noemí, que están haciendo un trabajo muy, muy bueno, muy especial con estos jóvenes y los que se están apoyando. Así es que denle un aplauso a los jóvenes. Muy pronto, mira, van a ver muchas cosas dentro de la iglesia que los jóvenes están haciendo, y se me acercan y me dicen, pastor, tenemos esto, y yo nunca les digo que no, vamos a darle, ¿verdad? Vamos a darle, porque los jóvenes tienen una hambre y sed del Señor, y tenemos que apoyar, porque la juventud es muy importante dentro de la iglesia. Hoy en día vivimos en momentos donde la iglesia se ha vuelto tan religiosa y ha juzgado, ha criticado, especialmente a los jóvenes por su forma de ser, de hablar, hasta de vestirse. Y por eso muchos no vienen a la iglesia. Muchos dicen, no, ¿para qué voy a acercarme a una iglesia si lo primero que hacen me juzgan, me critican? Y nosotros no queremos ser esa iglesia. Queremos ser una iglesia que ame, que refleje la luz de Cristo, que apoyemos a los jóvenes, para que ellos son los líderes de mañana, son los pastores, los evangelistas del día de mañana, los maestros. ¿Cuántos lo creen? Entonces hay que apoyarles este evento de jóvenes que van a tener de tacos, quesadillas, raspados, aguas frescas. Bueno, todo van a tener este sábado, y hacemos esa cordial invitación a que la iglesia apoye. Ahí van a poder ver el número donde van a poder ordenar para sus tacos y sus quesadillas. Así es que aquí los esperamos el sábado, primeramente Dios. Amén, iglesia. Así que gracias. Y otro anuncio también antes que nos vayamos, procedemos, se abre la puerta para los bautismos también. El proyector se desaniveló, luego lo arreglamos. Ya tenemos a ciertas personas que se van a bautizar. Son como 6 que han hablado conmigo. Entonces, Dios es grande. ¿Cuánto le dan un aplauso a los que han querido tomar esa decisión? Se me han acercado y me han dicho, pastor, hemos sentido que es el momento, y bueno, vamos a empezar ya las clases. Pero si hay uno de ustedes que no ha tenido no lo siente ya en su corazón y es el momento de hacerlo, no importa si eres viejito, joven, adulto, lo que quieras considerarte, es el momento. Escucha la voz de Dios. Así que hacemos esa invitación para que se comuniquen con nosotros y nos dejen saber, para nosotros poder iniciar con estas clases de bautismo y poder darles esa enseñanza antes de proceder a las aguas bautismales y puedan tener esa experiencia con Cristo. Así es que les hacemos esa cordial invitación. Amén, iglesia. Y bueno, pues en esta tarde no voy a predicar yo. Para mí es un privilegio de veras tener a nuestro pastor hermano Roberto Bruno, más conocido como BK Rap. ¿Cuántos aman al pastor BK? ¿Verdad? Es un hermano, denle un aplauso fuertemente. Es un amigo querido que tenemos años hablando, conociéndonos como amistad, y bueno, somos familia. El otro día nos acostábamos bien tarde y nos reíamos porque cuando estábamos más jóvenes, ahorita estamos jóvenes, pero más o menos, ya no tan jóvenes, pero estamos jóvenes. Y platicábamos y estábamos sentados mi esposa y Vika y su esposa Erika, y platicábamos y recordamos que en los tiempos antes, pues platicábamos cosas, otras cosas, ¿verdad? Que no tenía que ver con lo que hoy, lo que estábamos platicando en ese momento, y nos empezamos a reír porque nuestra conversación ya no era de nuestras experiencias, ahora era de nuestras enfermedades, nuestras pastillas, de lo que estamos tomando, lo que sentimos, los dolores, que nos duelen los huesos, nos duele la cabeza, nos duele esto y lo otro. Pero somos sanos en el nombre de Cristo, amén. Y estábamos platicando, pero bueno, para mí es un privilegio, una gran bendición poder presentar a nuestro pastor Vicky Rapp en esta preciosa mañana. Yo quiero que lo recibamos con un aplauso fuertemente, que aquí nos va a traer palabra, música, un poquito de todo, para que se gocen en la presencia de Dios.
1: Gloria a Dios.

para siempre. Amén. Gloria a Dios, gloria a Dios. Qué bueno es Dios. Bueno, gracias, pastora. Te veo en un rato. No te vayas, que yo sé dónde tú vives. Esta me la pidieron, pero quiero hacer una pequeña historia antes de lanzarla. En los años, hace mucho tiempo atrás, pues, no sé cuántos se acuerdan de los 8-tracks. You remember the 8-tracks? Los que recuerdan 8-tracks, levanten la mano. Habemos poco porque los demás ya se fueron con Dios. Pero los 8-tracks era como un cassette. Se puede sentar un momento, siéntese. Los 8-tracks eran como un cassette, pero un cassette enorme, una cosa así. Los jóvenes no saben lo que es un cassette. Un cassette es una cosa, tú sí sabes, ¿verdad? Está bueno, gracias, Meño. Meño siempre cooperando para que nadie se sienta mal. Pero los 8-tracks, mi papá tenía muchos 8-tracks y tenía de un hombre que se llamaba Joe Batán. Joe Batán, él tenía música de él. Y Joe Batán había sacado una canción que se llamaba Rap o Clapo. Y mi papá la ponía y yo la escuchaba. Me gustaba mucho ese ritmo que yo escuchaba. Y estoy hablando para los 80 que yo lo estaba escuchando. Principio de los 80. Cuando conozco al Señor, Dios pone en mi corazón hacer una historia acerca de una persona que recibe una invitación sin saber para qué era la invitación y va al lugar, y el lugar era una iglesia. Entonces esta canción salió para el 2000, creo que fue que la saqué en un CD que se llama Rompe. Pero se las quiero compartir y no le voy a hablar más de la canción porque la canción habla de qué trata. J-Time, la tenemos.

Oye, qué bueno, gloria a Dios. God is good, amen. I told you I was going to do it. Hay una canción que sacamos con Pablo García y la pastora. ¿Dónde está la pastora? Por ahí está la pastora. Por ahí la buscamos. Amén. ¿Cuántos se acuerdan cómo se llama esa canción? ¿Sí la recuerdan? Yo creo que en lo que ellos se preparan, tenemos otra. ¿Puedo hacer otra? Que se llama ¿Dónde están? Para aquellos que en algún momento tuvieron amistades y los abandonaron, no se preocupen. Y dice...

0: música me van a fallar.
1: ¿Sabes que hay mucha gente que dice, cuenta conmigo para lo que tú quieras? Cuando tú me necesites, cuenta conmigo. Pero te lo dijeron en el party que tú estabas haciendo. Pero cuando viene el día de mudanza y tú le dices a la gente, oye, necesito a alguien que me ayude a mudarme. Y no, ese fin de semana yo estoy en Hawái. Ese fin de semana yo estoy en Acapulco. Bueno, ese tema se llama encandilado. ¿Qué les parece si lo hacemos? Amén. Amén. ¿O la dejamos para después? ¿Lo hacemos ahora? ¿Cuántos de ustedes se saben la canción? ¿Alguien se la sabe? ¿Ustedes se la saben? ¿En serio? No, pero en verdad, ¿quién se la sabe? Vente.

0: Pero no tengan miedo. ¿Sabe qué pasa? Que yo no me la sé. Para que ustedes la canten. Cuando yo no me la sepa, yo hago. Vénganse acá, que se vean. Amén. Démosle un aplauso, que son valientes. Amén. Gloria a Dios. Yes. Ready?
1: Ready.
0: All right, let's do it.

Por ahí tenemos mi sol. Amén. Estamos haciendo todo esto ahora porque yo sé que hay una palabra para, de Dios para Amén. Todos. Amén. Pero queremos hacer esta parte para que luego reciban la palabra del Señor. Un tema, si lo tienen, vamos a hacerlo, mi sol.

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Gracias, gracias, gracias. Para ellas que son valientes y nos acompañaron aquí, qué bueno. Gloria a Dios, amén. Puede sentarse, iglesia. Dios ha sido muy bueno con nosotros. En estos días, para ser más específico, el día 19 del mes pasado, para ser aún más específico, hace más o menos unos 3 meses comencé a sentirme mal de salud. Y en las noches, mientras todos dormían, yo me ponía de rodillas en la sala, me tiraba al piso buscando una posición cómoda donde me sintiera bien, y no podía hallar ese descanso. No sabía ni de dónde provenía el dolor, solo sé que era un dolor en el área abdominal, pero no sabía de dónde era que provenía. Y más o menos como para el 12 por ahí, no, quizá un poquito antes, fui para una cita médica, quise que me hicieran laboratorios por la manera en que me sentía. El día 19 del mes pasado fui al doctor, y cuando fui a mi doctora, ella me dice, mientras está leyendo mis resultados, me dice: tienes que irte para emergencia. Y yo tenía un evento esa noche, y le dije: no, yo voy mañana porque tengo un evento hoy. Y ella me dijo: no, usted va a ir hoy a emergencia. Y yo le dije: pero yo, no, en serio, yo voy mañana, te lo prometo, le dije a ella. Y me dice: no, es que usted no entiende, usted tiene que ir hoy porque esto es de vida o muerte, tienes que ir hoy. Entonces, aún así me fui refunfuñando, me fui como que no quería ir, pero llegué. Yo no sé aquí, pero en Eagle Pass, cuando usted va a emergencia, te dejan esperando un montón de tiempo. Y pues claro, toman primero al caso que necesite más urgencia. Y cuando yo llegué, que me estaban esperando con el brazalete que le ponen a uno, los papeles hechos, todo, o sea, me estaban esperando ya. Cuando yo vi eso, fue que lo tomé en serio el asunto. Dije: wow, esto nunca pasa, que te estén esperando así, a menos que te vengan trayendo en una ambulancia o algo así, que te estén esperando. Y pues no voy a entrar en detalles de lo que era. Lo que sí puedo decir es que, acostado en aquella cama del hospital, mientras me estaban haciendo análisis, me estaban haciendo todo, me sentía bien relajado. Me sentía bien relajado porque sabía que lo que me habían encontrado era para Dios glorificarse. ¿Cuántos dicen amén? Entonces estaba relajado. Me acuerdo que había un bebé que estaba gritando a un lado, pero gritaba, pobrecito, tenía mucho dolor, parece. Y al otro lado tenía un señor mayor que, cuando escuchaba al bebé llorar, él también lloraba del otro lado. Y yo estoy en el medio, y lo que estoy escuchando es dos hermosas vidas en dos diferentes etapas llorando, los dos. Pero les soy sincero, no me molestó. Yo estaba bien tranquilo, estaba bien relajado. Cada gota de suero que entraba a mi cuerpo, honestamente, sentía que me estaba trayendo vida. Yo le doy toda la gloria al Señor, amén. Toda la gloria y toda la honra al Señor. Pero en aquel momento de verdad me sentía que estaba siendo rehabilitado en mi salud. Y sacaron sangre de las venas, de los dedos, de las arterias. Bueno, sacaron sangre y todo eso. Pero yo quiero decirles algo: que el mañana, es más, ni tan siquiera la próxima hora, está garantizada para ninguno de nosotros. Lo único es que el momento, hoy, ahora, este es el momento, este es el instante donde cada uno de nosotros tiene que hacer aquello a lo que fue llamado a hacer. Y usted dice: pero es que yo no sé cuál es mi llamado. Yo quiero que todos, y vamos a hacerlo unísono, todo el mundo, yo quiero que cuando yo cuente a tres, todos inhalemos, amén. ¿Sabe qué es inhalar? Usted va. Y cuando yo diga que exhalemos, usted va a soltarlo, amén, por la boca. ¿Lo podemos hacer? ¿Sí? ¿Sí? Ok, a la una, a las dos
Pero yo quiero que seamos exagerados, porque hay gente que nos está mirando en Facebook, y hay gente que nos está escuchando en la radio también. Yo creo que seamos exagerados. Yo quiero que usted, así que se oiga. ¿Ok? A la una, a las dos y a las tres. Con razón las cosas están como están. Con razón las cosas están como están, porque la Biblia dice que todo lo que respire alabe al Señor. Así que yo estoy seguro que usted puede respirar mejor, de igual manera que usted puede alabar a Dios mejor también. Amén. So, a la una, a las dos y a las tres. Exhale. Wow. Qué bonito se sintió, ¿verdad? Si usted dice, necesito aire, tome aire. Pero qué bonito también se siente cuando lo suelta. Amén. Y así es Dios. Dios te ha capacitado, te ha llenado de muchas bendiciones, pero no es para que las retengas. Si retienes lo que Dios te ha dado, entonces no vas a disfrutar el aire fresco que Dios tiene para ti, el oxígeno fresco que Dios tiene para ti también. Amén. Hoy yo le decía al Señor temprano de madrugada, Señor, ¿cómo le digo a la iglesia? ¿Cómo hablo con la iglesia? ¿Cómo le digo? Y Dios me dice, pues le vas a decir. Y quiero decirles, en cuanto a mi salud, que Dios está obrando. Amén. Dios está obrando. Le damos gloria al Señor. Estoy feliz. Había perdido esto, no lo leía, no podía ver, no podía ver mi celular, no podía ver las letras. Ahora mismo estoy aquí, puedo ver todo claramente. Le doy gloria a Dios. Amén. Y sé que Dios está trabajando en mí. Ahora, yo pregunto, ¿cuántos de ustedes piensan que Dios también está trabajando en ustedes? Amén, que Dios está trabajando en tu salud. ¿Cuántos lo creen de verdad? Amén. Pero créelo como que, como para levantar la mano. Amén. Amén. Gloria a Dios por eso. Yo sé que Dios está trabajando. Quiero leer algo del libro de Apocalipsis, si me lo permiten. El libro de Apocalipsis, capítulo 3, versículo 20, dice la palabra lo siguiente. Dice, he aquí yo estoy a la puerta y llamo. He aquí yo estoy a la puerta y llamo. Si alguno oye mi voz y abre la puerta, entraré a él y cenaré con él y él conmigo. Hay momentos en que parece que Dios nos habla de mil maneras y aún así no escuchamos. Yo estoy seguro que en este lugar se ha dado mensaje tras mensaje tras mensaje, palabra de Dios tras palabra de Dios, tras palabra de Dios, tras palabra de Dios. Y yo estoy seguro que yo no puedo darte a ti algo que ya tú no hayas escuchado en este lugar. Primeramente, porque hay un lugar especial y sagrado que Dios escogió, que va más allá de estas cuatro paredes, que es usted como templo del Espíritu Santo. No solamente usted como templo del Espíritu Santo, pero dentro de ese templo del Espíritu Santo, por supuesto, está el Espíritu de Dios, pero también está la mente de ¿quién? La mente de Cristo. Amén. Amén. Lo que te estoy diciendo es bíblico. Amén. Usted tiene la mente de Cristo. Y si tiene la mente de Cristo, también en usted están los pensamientos de ¿quién? De Cristo. Pero todo siempre cuando se vea de la parte Zoé. No de la parte Chayín, no de la parte Bios, sino de la parte Zoé, que es la conexión divina que tenemos con Dios. Si usted no está conectado divinamente con Dios, si usted no está alineado con Dios, entonces usted está pensando en la carne y quiere llenar las necesidades espirituales con el esfuerzo de la carne, con el esfuerzo del Bios, con el esfuerzo de lo que me gusta, lo que no me gusta, lo que yo quiero. Es que esto no debe ser así, es que esto debe ser así, es que a mí esto así, es que a mí es que esto así, yo lo quiero hacer de esta manera, porque allá se hacía de esta manera y acá se hacía de esta otra manera. Y se nos olvida que aquí no estamos para hacer lo que se hace allá, lo que se hacía acá. Aquí estamos a hacer lo que Dios mandó a hacer aquí. Amén. Entonces, Dios, en su maravilloso amor que tiene por todos nosotros, en este día nos dice, yo les he hablado, yo les he dicho, yo les he enviado mensajeros, yo he dado la palabra, yo he traído personas, yo he traído aún circunstancias, aún predicaciones, advertencias, correcciones y oportunidades, y sin embargo, sigues caminando como si nada hubiera pasado.
Es fácil decir amén. Es fácil decir amén. Y amén es decir que estás de acuerdo. Amén es decir así sea. Amén es decir muchas cosas. Amén es decir lo escuché, lo reconozco, estoy de acuerdo. ¿Cómo te digo? ¿Cómo te digo? ¿Cómo te digo lo que llevo tiempo tratando de decirte, te dice el Señor? ¿Cómo te digo lo que ya te he dicho una y otra vez? ¿Cómo te digo lo que ya sabes, pero no quieres obedecer? En el libro de Hebreos, su palabra dice: si oyeres hoy su voz, no endurezcáis vuestros corazones como en la provocación. ¿Cómo te digo? ¿Cómo te digo que te he enviado mensaje tras mensaje? ¿Cómo te lo digo? ¿Cómo más quieres que te lo diga? ¿Cómo te digo? Te hablo por medio de la palabra, te hablo por medio de la predicación, te hablo por medio de la canción que te gusta, del himno favorito tuyo. Te he hablado a través de diferentes maneras, de diferentes canales. Te he hablado aún a través de anuncios de televisión. Te he hablado. ¿Cómo quieres que te hable? Te hablé también a través de aquella prueba que estuviste pasando. También te hablé. Y tú respondes amén. Y no lo digo por usted. Siga diciendo amén. Pero hay personas que dicen amén. Personas que dicen amén. Pero el amén no produce el cambio. Quiero que entiendas. Podemos todos decir amén. Todos podemos decir amén. Pero usted puede omitir el amén y hacer lo que Dios dijo que tenía que hacer. Usted puede ni tan siquiera decirle a Dios: Señor, yo te amo. Escucha lo que estoy diciendo. Dígale te amo, eso es bonito. Pero aún si no le dices te amo y vives una vida que muestre que lo amas, es decirle te amo. ¿Usted me entiende? Que no es necesario la palabra para que los demás oigan: Señor, tú sabes, Padre Santo, que yo te amo, si mi vida no muestra que yo lo amo. En el libro de Santiago, capítulo 1, versículo 22, la palabra dice: pero sed hacedores de la palabra, y no tan solamente oidores, engañándoos a vosotros mismos. Porque podemos venir a todos los servicios, podemos estar en todas las conferencias, podemos estar en el discipulado, podemos tomar todas las clases, podemos estar en todas. Puedes comprarte 1,000 libros si quieres. Puedes hacer todas esas cosas. Pero la Biblia dice que al que mucho se le da, mucho se le demandará también. Amén. Entonces, el conocimiento que tienes, el que vengas a todos los servicios, y no quiero que dejes de venir a los servicios, pero eso no es todo. Amén. Yo necesito venir, absorber el mensaje de Dios y ponerlo en práctica. Amén. Y aunque entendemos que esto no es por obras, para que nadie se gloríe, para tú dar fruto, tienes que someterte a la palabra de Dios. De otra manera no va a haber fruto. De otra manera, lo que estás haciendo es pura obra. Y las obras no son del Espíritu, las obras son de la carne. Puedes imitar que tienes tremenda unción. Es más, puedes imitar hasta hablar en lenguas. Puedes imitar un montón de cosas, y eso no quiere decir que lo estás haciendo en el Espíritu. Lo estás haciendo en lo que viene siendo el bios, el bios. Ahí es que lo estás haciendo. Te quiero explicar algo, un poquito de eso. El chayín del hebreo es el cuerpo. El cuerpo que respira, el cuerpo que puede estar metido en una máquina. Ese es el cuerpo. Todos nosotros tenemos un cuerpo. El bios o el bios viene siendo esa personalidad que está dentro de ti, lo que nosotros llamamos la carne, los pensamientos de la carne, todo que soy, que me gusta, que no me gusta, que soy un envidioso a veces, que soy bien amoroso también, que soy celoso. Todo eso está ahí. Pero hay otra cosa acá aparte que se llama el zoé, y el zoé es la vida que Dios da. Para que lo entendamos un poquito más, cuando Adán y Eva, cuando ellos comieron de aquel fruto que Dios le dijo no coman de ahí,
no coman, que Dios quería que fueran obedientes a él, comieron. Pero Dios les había dicho, si comen de eso, ¿qué iba a pasar? ¿Qué iba a pasar si ellos comían de ese fruto? Iban a morir. Es lo que dice la Biblia. Si comen de ese fruto, morirán. Pero ellos comieron, pero ellos no se murieron. Entonces Dios mintió. No, no fue que Dios mintió. Es que en el bio se murió algo en ellos. ¿Y sabe qué era? Era la conexión divina que tenían con el Zoé. Era la conexión divina que tenían. Por eso es que Cristo vino para dar vida, y vida en abundancia. Amén. Para eso fue que vino Cristo. Y lo que te quiero decir, iglesia, es que tú puedes adorar a Dios en ese bios. Y está bien, porque aún el salmista dijo, alaba alma mía Jehová y no olvide ninguno de sus beneficios. Usted alabe a Dios, pero déjame decirte, si no estás conectado con el Zoé, si no estás conectado con Dios, si no estás haciendo las cosas que Dios te ha pedido, usted puede levantar las manos e imitar que está adorando a Dios. Usted puede cantar las canciones e imitar que tiene tremenda unción. Usted puede hacer todas esas cosas. Usted puede hasta imitar. Mire, le voy a... Pablo, esto me pasó de verdad. Esto pasó de verdad. Yo era nuevo en la iglesia. Era nuevecito, estaba joven. Yo no sabía hablar en lenguas. Yo no sabía qué era lo que estaban haciendo. Así que un día me llevé un cuaderno, me llevé una pluma y empecé a escribir lo que yo creía que el pastor estaba diciendo. Así. Si él decía algo, aunque yo no lo entendiera, yo lo escribía como yo lo escuchaba y me lo llevé para la casa. Y empecé a leerlo y dije, ah, aquí voy a aprender a hablar en lengua yo. Y empecé a leer el cuaderno como que yo también estaba hablando en lengua. Ay, hoy miro para atrás y me río, Dios mío. Dios mío. Ahora, mi intención no era faltarle el respeto al Espíritu Santo. Mi intención era que yo también quería hacerlo. Pero era totalmente diferente a una persona que dice, pues vamos a hacerlo, o vamos a alabar y adorar a Dios de esta manera, porque fulano lo hace de esa manera, y así es que se tiene que hacer. Yo quiero decirte que la intimidad tuya con Dios, hello, Dios te la entiende también en español. Amén. Dios te la entiende en inglés también. Dios lo único que quiere es que te le acerques a Él, porque un corazón contrito y humillado es Él, no rechaza. ¿Cuánto le dan un aplauso al Señor? Gloria a Dios. En el libro de Lucas, capítulo 6, versículo 46, dice, ¿por qué me llamáis Señor, Señor, y no hacéis lo que yo digo? ¿Por qué me dices Señor, Señor, y no haces lo que yo te digo? Pero ¿cómo te digo eso? ¿Cómo te digo eso que no te ofendas conmigo? ¿Cómo te digo eso que cuando vuelvan a decir que Pastor Vicky y la Pastora Erika van a venir, tú no digas, no, yo no voy para allá porque siempre que vienen me dan dos palos en la cabeza? ¿Cómo te digo esto sin que te me ofendas? Pero yo quiero decirte que no viene de parte de mí, sino de parte de Dios. Viene de parte de Dios. ¿Sabes por qué? Porque Dios está cansado de que imitemos ser cristianos. Dios quiere un corazón genuino. Dios quiere que nosotros le alabemos en espíritu y en verdad. Eso es lo que Dios está buscando. Amén. Dios está buscando transparencia, transparencia con Él. Amén. Así que la evidencia de haber escuchado a Dios no es decir amén solamente. La evidencia de haber escuchado a Dios es caminar en lo que Él dijo. Eso es. Es caminar en lo que Él dijo. Si Dios te dijo que hicieras esto, usted camina porque usted sabe hacerlo. Amén. Usted no tiene que estar diciéndole a todo el mundo, yo voy a hacer eso porque es lo que, hello, los que están atrás, voy a alabar a Dios. No tiene que decirle a nadie. A nadie. Es más, hay una palabra bien bonita que a mí me gusta, que Dios dice que cuando lo hacemos en lo secreto, eso es lo que Dios está buscando, entonces Él te exalta en lo público. Tú quieres que la gente sepa lo que tú haces, no va a ser por lo que tú dices. La gente va a saber tu relación con Dios. ¿Sabe por qué? Porque por lo secreto, por el tiempo en secreto que tú pasas con Él. Entonces tú sales afuera y no tienes que decir absolutamente nada. La Biblia dice que con la sombra de Pedro los enfermos eran sanados. Amén.
Eso lo dice la palabra de Dios. Está ahí. Claro, era el poder de Dios el que estaba en él. Pero si tú quieres poder de Dios, no tienes que llenarte así el pecho como un balón y decir, no, porque yo soy yo. ¿Cuántas horas estás orando? Esa era otra cosa que nosotros teníamos. Los jóvenes en aquel momento, en la congregación que yo estaba, nosotros teníamos esa competencia. Nos veíamos y decíamos, oye, ¿cuántas horas oraste el sábado? No, cuatro. ¿Cuatro? No, yo estuve de las 5 hasta las 7 de la noche. 5 de la mañana, 7 de la noche, orando. Yo me acuerdo que una vez íbamos a hacer un ayuno en la casa con los jóvenes, un ayuno. Bueno, vamos a estar en la casa temprano ayunando. Y yo feliz, vamos a hacerlo. ¿Sabes cómo me llegaron los jóvenes? Me llegaron con un montón de bolsas de Fritos, Cheetos, Doritos, de todo. Y llegaron los jóvenes con todo eso, y Twinkies, y todo eso, y yo me ofendí. Yo me ofendí, ¿pero qué es esto? No, así no, así no. Hasta que leí Isaías 58. Cuando leí Isaías 58, me di cuenta de lo que era el verdadero ayuno. Me di cuenta que el ayuno no era pasar hambre, el ayuno era compartir el pan que Dios te había dado. Cuando leí eso, entonces quedé sorprendido. Y el que no lo ha leído, léalo, porque usted también va a ser sorprendido por la palabra de Dios. Amén. Y no solamente que era un ayuno el que dice Isaías 58, sino que Dios mismo dice, este es el ayuno que yo escogí. No que aflijas tu cara así, porque esa era otra cosa, que también poníamos cara de sufrido. Poníamos cara de que ¿y qué? ¿Cómo está la cosa? ¿Sabe? Estamos ahí un ayuno para que Dios se glorifique, una cara de hambre. Yo te quiero decir algo, a Dios no lo podemos engañar. Dios no puede ser burlado. Pero ¿cómo te digo? Escucha esto, ¿cómo te digo que tu matrimonio está como está? Porque me sirves a mí el domingo, pero sirves al mundo el resto de la semana. ¿Cómo te lo digo? ¿Cómo te voy a dejar saber que tu relación en tu hogar está como está porque te convertiste en un dominguero? Solamente los domingos, el resto de la semana te vas para el club. Quieres la bendición del reino, pero vive bajo los principios de un sistema que me niega, de un sistema corrupto, de un sistema que no va en línea o no está alineado con el sistema del cielo. Quieres cosechar fidelidad, pero siembras indiferencia. Siembras indiferencia. Mi amor, te hice esto.

Los hombres cariñosos, pero viste, cuando están así solos son más cariñosos todavía. Dice, mami, yo soy puertorriqueño, así es que hablamos. Mami, te voy a llevar a comer. No tengo hambre. Mi esposa siempre tiene hambre. Y siempre vamos. Pero ¿sabes qué pasa? Que Dios, escucha bien, Dios te da regalos, te da bendiciones. Y entonces, si tú tomas ese regalo así empaquetado y todo, como te lo dan con papel de regalo y todo, y lo pones en tu carro y no lo abres, y está en la parte de atrás dando bandazos de lado a lado, pácata, pácata, pácata, pácata, y un día se monta en tu auto el que te lo dio y ve el paquete que te regaló y todavía está por ahí dando vueltas sin abrirlo, ¿tú crees que te quiere dar otro regalo? ¿Tú crees que tiene el deseo de regalarte algo más? No, porque no apreciaste el primer regalo. Pero ¿cómo te digo eso en este día? Porque quieres amor sembrando orgullo. Porque quieres restauración sembrando distancia. La palabra de Dios nos dice en el libro de Mateo, capítulo 6, versículo 24: ninguno puede servir a dos señores, porque o aborrece el uno y amará al otro, o estimará al uno y menospreciará al otro. Y luego dice: no podéis servir a Dios y a las riquezas. El libro de Josué también nos dice en el capítulo 24, versículo 15: escogeos hoy a quien sirváis. Hoy tienes que escoger a quien vas a servir. Dios está harto, Dios está cansado, Dios ya. Mira, te digo algo. Cuando los niños se visten, ¿cómo se llama esta la que cantaba Let It Go? De Elsa, de Frozen, ¿verdad? Se visten de eso y nosotros decíamos: ay, qué bonita, qué linda. Pastor Pablo se vistió de Ninja Turtle. Todavía no se quita la ropa. Love you, my brother. Pero así de adulto nos disfrazamos de santidad. Y de pequeño a Dios le da gracia, a nosotros los padres, perdón, nos da gracia. Ay, qué bonita la nena, mira cómo se vistió. Yo me acuerdo una vez Bianca me dice que estábamos en una tienda y me dice: cómprame eso. Estaba chiquitita, 3 añitos por ahí, yo creo, más o menos 4. Y vio, venía una corona y venían 3 pares de zapatos, diferentes colores. Uno era rosado, rosadito suave, otro era violeta y el otro era fucsia. Y eran unos zapatos que no son zapatos en realidad, parecen zapatos, pero es un pedazo de plástico. Pero ella lo quería, entonces se los puso. Y yo tenía que salir y la mamá no estaba. Yo creo que la mamá había viajado para Florida. Y yo le dije a ella: mamá, tengo que salir, ¿qué te pongo? Y ella me mira como: tú eres el papá, yo no sé qué me vas a poner. Así que le hice un rabito aquí, una colita aquí, otro acá. No estaban alineados, estaba mal. Y se lo hice con el vacuum. Agarré el vacuum y para agarrar el pelo, y agarré el pelo bien y se lo hice y le dije: ¿los zapatos dónde están? Y entonces ella vino con 2 zapatos, los 2 eran del size izquierdo y los 2 eran de diferentes colores. Y yo tenía prisa y se los puso. Y cuando fuimos a la oficina, que fuimos, la persona que nos atendió me miró y dice, la miró a ella, me miró a mí y dice: ¿cómo está su esposa? Ella habrá pensado: lo dejó, lo abandonó, algo está pasando. Y ahí es gracioso. Iglesia, no tratemos de pensar que Dios va a encontrar gracioso que nos disfracemos de santidad. No pensemos que Dios va a encontrar gracioso que nos disfracemos de servidores de Él. Dios no necesita que te... Es más, Dios no necesita tu ayuda.
Dios no necesita tu ayuda. Dios es Dios contigo o sin ti. Dios sigue siendo Dios. Es reconocer que yo sin Dios no soy nada. Amén. Que servir a Dios no es un derecho, es un privilegio que Él nos ha dado. Servir a Dios no es algo que te ganaste por herencia. Hello. No te lo ganaste por herencia. Es un llamado. Entonces tiene que haber una dedicación. Hello. Estás conmigo, ¿verdad, iglesia? Entonces se ejerce de acuerdo a como Dios te lo revele. Pero ¿cómo te digo eso sin que la tomes mal conmigo? Porque Dios no está buscando creyentes de domingo, está buscando discípulos de todos los días, embajadores de Él, embajadores que en esta vida, que en este mundo, constantemente estén representando no el reino carnal de aquí, sino que estén representando siempre el reino de Jesucristo. Amén. ¿Cómo te digo que dices amar a Cristo, pero no amas a tu prójimo? ¿Cómo te digo eso? ¿Cómo te lo puedo explicar? Que puedes abrir la boca y decir, yo te amo, Señor. Señor, yo te quiero. Señor, tú eres todo para mí, Dios. Señor, tú eres primero en mi vida. Vente por acá, que por ahí está el hermano fulano. Vente por acá, que por ahí está la hermana fulana, escondiéndote detrás de las latas allá en el HEB. Ese será el carro de fulano. Vamos a esperar que salga. Entonces entras aquí, o si me estás viendo, donde quiera que me estés viendo, donde sea, entras allá. Señor, tú sabes que yo te amo, Dios. Ay, qué presencia. Qué presencia carnal. Porque tú no puedes decirle a Dios que lo amas aborreciendo a tu hermano. O sea, que al que yo veo no lo amo. Y entonces estoy diciendo que amo al que no veo. ¿Sabes cuál es la diferencia? Que según Gálatas capítulo 2 versículo 20, ya no vives tú, sino que Cristo es el que vive en ti. Cuando tratas mal al prójimo, al que estás tratando mal, es a Dios. Es a Dios. O sea, tú no puedes, yo no te puedo decir a ti que amo a Dios y tratarte a ti como un perro. Yo no puedo hacer eso. El mismo Señor dijo, por cuanto se lo hiciste a uno de mis pequeños, a mí me lo hiciste. Pero yo no sé cómo decirte eso. ¿Cómo te lo digo? ¿Cómo te lo puedo decir? Sin que te ofenda, porque todo el mundo habla de la generación de Cristo. No, que no le puedo decir nada a mi niño porque ella me dice que le afecta. No puedo decir nada a mi niño porque me dice que... Esta generación es de cristal. Pues déjame decirte algo. El cristal es bastante caro. Hay una generación de vidrio también, del barato, que se ofende cuando Dios le habla, que se ofende cuando Dios le dice la verdad, que se ofende y dice, pues yo no vuelvo más para esa iglesia porque para mí que el pastor la tiene conmigo. Es más, quizás algo, porque yo quiero decirles algo. Pablo a mí nunca me habla de ninguno de ustedes, ni Pablo ni ninguno. Pero yo quiero decirte que, Pablo, que a lo mejor hay alguno de ellos que está pensando, y ya le dijeron mi vida, y ya, por eso sacan el celular a ver dónde hay una iglesia cerca de mi casa. Déjame decirte, cuando Dios te quiera hablar, te puedes ir hasta la luna y en la luna te va a hablar también. Amén. Porque esto no se trata de una sucursal,
Esto aquí no se trata de que esta es una franquicia del cielo. No, no, no. Somos solamente una iglesia, y es la iglesia de Jesucristo. Amén. Y donde quiera que tú te metas, el Espíritu Santo de Dios te va a decir lo que necesitas escuchar. No para humillarte, sino para que te alinees con Él. Pero yo no sé cómo decirle esto a la iglesia, Pablo. Estoy batallando porque no sé cómo te digo estas cosas. Criticamos, juzgamos, señalamos. Después venimos, Pablo se tira uno de esos himnos que dice: levanta que si con tus manos santas al Señor, y tú ahí. Y Dios allá mirando, que esa fue la mano con la cual señalaste, juzgaste, tiraste piedra. En Puerto Rico dicen que tiran piedra y esconden la mano. Aquí se usa lo mismo. ¿Ustedes se copiaron? Nosotros nos copiamos, ok. En primera de Juan capítulo 4 versículo 20 dice la palabra del Señor: si alguno dice yo amo a Dios y aborrece a su hermano, esto no digo yo primeramente, ok, lo dice la palabra de Dios. Es la palabra de Dios. Dice: si alguno dice yo amo a Dios y aborrece a su hermano, es mentiroso. Pues el que no ama a su hermano a quien ha visto, ¿cómo puede amar a Dios a quien no ha visto? En el libro de Juan capítulo 13 versículo 35, ¿están aquí todavía? Algunos dijeron: déjame cerrar mis oídos, no quiero escuchar. Ay, santo Dios. Si quiere darle un aplauso a Dios, déselo fuerte. Juan 13:35 dice: en esto conocerán todos que sois mis discípulos, si tuvieres amor los unos con los otros. Yo, mis ojos están puestos en Dios, yo, discípulo de Dios. Hermano, ¿qué quiero? Déjame tranquilo que estoy conectado con Dios. A mí me pasó algo en Puerto Rico. Una vez Dios me dijo: te voy a suplir todo lo que necesitas y te voy a usar con poder. Me lo había dicho en mi corazón. En Orlando, eso fue en Orlando, fui a una librería cristiana. Y estoy en la librería cristiana y entra una pastora. La pastora me ve y me dice: quiero decirte algo, lo que sentiste anoche del Señor es, te va a usar con poder y te va a proveer todo lo que tú necesites. Ya era la segunda vez que lo escuchaba. Lo había escuchado en la noche y ahora lo estoy escuchando. Me acuerdo que llego a mi casa y es una invitación para ir a Puerto Rico a ministrar. Cuando llego a Puerto Rico, una jovencita me dice: hermano, ¿podemos orar? Y yo pienso que yo vengo así bien grandote, tú sabes, con la unción. Y yo pienso que ella quiere que yo ore por ella. Y cuando le digo: ok, déjame orar por ti, me dice: no, es que yo quiero orar por ti. Y yo dije: ok, está bien. Y me tuve que agachar y todo para que ella pusiera su mano en mí. No es que yo soy alto, es que ella era bien bajita. Puso su mano en mí, comenzó a orar, la niña comenzó a orar. Y me dijo, otras cosas, pero entre esas cosas que me dice: Dios me dice que te diga que te va a usar con poder y te va a proveer todo lo que tú necesitas. Y era la tercera vez que Dios me lo decía. Me lo dijo en la cama, me lo dijo en la librería, y ahora me lo dijo a través de esta niña. Entonces ya yo sabía que Dios me había hablado tres veces diferente. Me acuerdo que estando en aquella iglesia, Dios hizo cosas maravillosas, Dios hizo cosas grandes. Y ya cuando me voy a ir, hay un hermano que me dice, mi hermano Abimael, me dice: vi que Dios puso algo en mi corazón. Escucha, me dice: Dios puso algo en mi corazón. Y yo le dije: sí, dígame, ¿qué pasó, hermano? Me dice: Dios me dijo que le dé el dinero para que saque su nuevo CD. Y yo le dije: no. Me dice: pero es que Dios me dijo. Y yo dije: no, porque Dios me dijo tres veces que me va a usar con poder y que me va a suplir mis necesidades. El hermano me miró como diciendo: ¿ah? Y me dijo: ¿sabes qué? Vamos a hacer algo. Yo me voy a ir, tú te vas a ir otra vez para Florida, pero si Dios pone lo que yo te estoy diciendo en tu corazón, entonces tú vas a regresar. Que por cierto fue una palabra que la pastora me dijo: vas a ir y vas a tener que regresar. Así que llegué a Orlando, estoy meditando en todo lo que pasó y todo, y digo: Dios dijo que me iba a suplir. Aquel hermano se acercó y me dijo que me quería dar. Entonces, ¿qué es lo que yo estaba esperando? Que Dios mismo bajara con una chequera, me llenara un cheque. Así que llamé al hermano Abimael y le digo: hermano, una preguntita.
¿todavía tú piensas igual? Y me dijo, sí, ¿te lo llevo o lo vienes a buscar? Le dije, por ahí voy. Así que me fui para Puerto Rico otra vez. Iglesia, tú no estás lejos de la presencia de Dios. Es más, quiero decirte que la Biblia más cercana que tiene muchas personas eres tú. Eres tú, que la conexión que tienen con Dios eres tú, porque Él es el que vive en ti. ¿Cómo te digo que Él va a suplir? ¿Cómo te digo estas cosas? Pero una cosa tiene que estar claro, es que el amor hacia Dios, escúcheme toda la iglesia, el amor a Dios no se va a reflejar por lo que tú haces por Dios. Usted no va a hacer un sacrificio más grande que el que Él hizo. Usted no va a dar más de lo que Él te ha dado. El sacrificio hacia Dios, el sacrificio hacia Dios que Dios espera, es que amemos al prójimo como a nosotros mismos. Eso es lo que Él quiere. Cuando honramos a las personas, estás honrando a Dios. El amor a Dios siempre se va a reflejar con el amor que yo le dé a las personas. No por el interés que me puedan dar, por lo que me puedan dar, sino porque entiendo que Dios los puso en mi camino con un propósito. Pero ¿cómo te digo, escucha mi iglesia, cómo te digo que tus hijos están amargados? ¿Cómo te digo eso? Por supuesto, no estoy hablando de todos, pero ¿cómo te digo que aquí hay hijos que están amargados? ¿Cómo puedo explicarle eso? ¿Y sabes por qué es? Porque ven dos versiones de ti. Ven dos versiones de ti. ¿Te acuerdas cuando tú le dices a tu hijo, dime la verdad? Dime la verdad. Y tus hijos están pensando, si los pastores supieran. Que allá eres una persona y acá eres otra persona. Una en la iglesia, otra en la casa. Ven santidad en público, pero enojo en lo privado. Adoración en el altar, pero gritos en el hogar. El libro de Efesios, capítulo 6, versículo 4 dice: y vosotros padres, no provoquéis a ira a vuestros hijos, sino criadlos en disciplina y amonestación del Señor. El libro de Tito, capítulo 1, versículo 16 dice: profesan conocer a Dios, pero con los hechos lo niegan. Los hijos aprenden más de lo que ven que de lo que escuchan. Papito, tú tienes que buscar a Dios. Ellos están pensando, ¿y tú cuándo lo buscas? Papito, tienes que hablar con Dios. Y yo no te veo hablar con Dios. La herencia más grande que podemos dejarle a nuestros hijos no es el dinero. Es que vean que usted tiene una relación real con Dios. Que ellos vean que tú le sirves a Dios aquí, afuera, en el auto, donde quiera que te metes, donde quiera que vas. Y ellos van a ver el favor de Dios en tu vida, en todas cosas, en todas las cosas, en todas las cosas. ¿Cómo te digo? Y estoy terminando. Pero ¿cómo te digo? Este está duro, lo que viene. A duro. Escucha, mi iglesia. ¿Cómo te digo que la máscara de tu simulación se te va a caer? ¿Cómo te digo eso? Sin que te me ofendas, pedacito de cristal. ¿Cómo te lo digo? Porque Dios no puede ser burlado. Hello. Tú puedes engañar al pastor o a los pastores. Tú puedes engañar a los líderes. Tú puedes engañar a los maestros. Tú puedes engañar a tu marido o a tu esposa, a tus hijos y a los vecinos. Tú puedes engañar a todos. Pero a Dios jamás lo vas a engañar. Jamás.
Gálatas 6:7 dice: no os engañéis, Dios no puede ser burlado, pues todo lo que el hombre sembrare, eso también segará. ¿Te acuerdas cuando al principio dije inhala? Y todo lo hicimos. Yo voy a contar a tres y todos van a decir ¡aush! Una, dos, tres. Porque Dios te está hablando. Y a veces la palabra de Dios entra y duele, porque el amor es sufrido. Y te lo está diciendo con amor. ¿Te acuerdas cuando tu mamá te decía: esto me va a doler más a mí que a ti? ¿Te acuerdas? Cuando te iba a... A ustedes no. En Puerto Rico sí. Yo no sé si aquí sí, y quizás tienen a su mamá al lado y no se atreven a decir nada. Pero en Puerto Rico sí. En Puerto Rico te decían: esto me va a doler, no sabes, esto me va a doler más a mí que a ti. Yo decía: jamás. No me digas que te va a doler más a ti que a mí, que es el que va a recibir el correazo. Dios nos habla para que entendamos que nos ama, para que entendamos que se cansó, punto, se cansó, está cansado de que esté jugando al cristianito, de que estemos jugando a santidad, que estemos jugando a los ungidos. Stop that. Dios no puede ser burlado. You're naked in front of Him. Él conoce todo de ti, hasta los más mínimos pensamientos. Sabe todo. Si corres al monte, allí está Él. Te metes al lago, allí está Él. Debajo de una piedra, ahí está Él. Te tiras a la mar, ahí está Él. Donde quiera que te metes, ahí está Él. Pero sobre todas las cosas, dentro de ti está Él. Y Dios está incómodo dentro de ti, porque está cansado que digas que en su nombre estás haciendo cosas cuando Él dice: yo no te dije nada. ¿Qué estás diciendo que yo dije cuando yo no he dicho nada? Lucas 12:2 dice: porque nada hay encubierto que no haya de descubrirse, ni oculto que no haya de saberse. En 1 Samuel 16:7 dice: porque Jehová no mira lo que mira al hombre, pues el hombre mira lo que está delante de sus ojos, pero Jehová mira el corazón. Yo está adentro. Pero mira, te puedes poner regia, regio, vestido para la ocasión. La gente te mira y dice: ahí viene tremendo persona, esto, lo otro. Y Dios dice: tú ves aquel que está descalzo en aquella esquina, que tiene un cartel que dice Cristo te ama, aquel está más conectado conmigo que este que tiene 100 Biblias, que este que tiene estudio. Porque déjame decirte algo: no se trata de seminarios, no se trata de institutos, no se trata de colegios bíblicos, no se trata de títulos, no se trata de nada de eso. Porque aquel que quiere ser grande tiene que servir. Amén. Tiene que hacerse pequeño ante Dios. Y decir: ¿sabes qué, Dios? Yo vine aquí, así como tú le lavaste los pies a tus discípulos, yo, ¿a quién hay que lavarle los pies? ¿A quién hay que hacer algo? And I hope that you still love me after this message. Espero que me sigan amando después de este mensaje. Porque no es con ira, no es que quiero darte un regaño. Es que quiero decirte que nuestro Padre está cansado. Todo. ¿Cómo te digo que olvidaste lo que prometiste? ¿Te recuerdas aquella noche que estabas enfermo? Aquella crisis que estabas pasando, aquella enfermedad, aquella necesidad, aquella oración donde dijiste: Señor, si me ayudas, yo voy a hacer esto por ti. ¿Te acuerdas cuando lo dijiste? ¿Te acuerdas cuando dijiste: Señor, si tú haces esto por mí, yo voy a hacer esto otro por ti? Y vino Dios y lo hizo y te olvidaste.
¿Te acuerdas cuando le dijiste, Señor, si tú sanas a mi hija, si tú sanas a mi hija, Dios, yo te prometo que te voy a servir para siempre? Y Dios hizo el milagro y te olvidaste. ¿Cómo te digo que le fallaste? ¿Cómo te lo puedo decir? ¿Cómo te digo que Dios no se olvidó de ninguna de las promesas que tú le hiciste a Él? Porque le has dicho, le has prometido, Dios no se olvidó. ¿Cómo te digo de aquella ocasión donde le dijiste, Señor, líbrame, y Él te libró? Y luego de que te libró, volviste a entrar a lo mismo de donde Él te había librado. Dios respondió, el milagro llegó, la puerta se abrió, la provisión aquella apareció en tu vida.

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0: cuando la presencia de Dios entra a un lugar, lo seco tiene que reverdecer.
1: Aleluya.
0: Lo que se cayó tiene que levantarse. Cuando la presencia llega a una casa, la familia tiene que restaurar.

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aquí, vengan aquí conmigo. 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

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Si morimos, para Él morimos. Somos del Señor Todopoderoso. 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

que Él no nos iba a dejar solos. Él enviaría el Espíritu Santo, el Consejo.

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